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1: Es la hora 2:31 minutos.
2: Sono le 2:31 minuti. 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
1: 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Bien, ¿tú eres español?
2: Nací aquí, pero mis padres están de Ucrania.
1: ¿Tú has visitado el barco?
2: Sí.
1: ¿Qué tal fue?
2: Muy bien.
1: ¿Te gustó?
2: Sí.
1: Vale, ¿qué es lo que más te gustó del barco? ¿Qué es lo que dijiste? ¡Wow! ¡Qué pasada!
2: Que es bonito.
1: Que es bonito solo porque es bonito. Vale. ¿Cómo era tu nombre?
2: Timur.
1: Perfecto, gracias, ¿eh? Muy, muy amable, muy amable. ¿Ustedes también son del mismo grupo?
2: Sí.
1: ¿Y vosotros acabáis de salir, ¿no? ¿Qué tal fue?
3: Muy bien, muy bien. Soy ecuatoriana y también española, pues nada. Y nos ha encantado el barco y me han dado fotos y vídeos.
1: Mira.
3: Fotos y vídeos de mi país, Ecuador. Me faltó la bandera española porque también tengo a España en la sangre. Y a Canarias en la sangre también, porque tengo un nieto canario. Precioso el barco.
1: Pues orgullo, orgullo italiano, ¿eh?
3: Sí, precioso, precioso, pero así. Soy profesora de historia. Y es que me llegó, he cogido un vuelo expresamente para venir a ver el barco, vivo en Madrid. Y es que dije, no me importa lo que me cueste, voy a Canarias a ver el barco.
1: ¿Qué es lo que más le hizo decir, wow, esto es una pasada? ¿Qué es lo que más...?
3: Bueno, no he visto, digamos, las velas puestas, ¿no? En fotos se ve precioso, pero por dentro está, a pesar de tener tantos años y ser antiguo, tiene todo muy bien el nombre, ¿no?, que lleva, sobre todo Amerigo Vespucci, que sabemos que es uno de los que se llama América por eso, ¿no?, nuestra América, en honor a él, porque él fue el que verdaderamente descubrió América. Y adentro, pues todos los acabados, la madera, todo. Es que cada detalle es muy, parece que tuviera oro, parece que tuviera todo pintado, ¿no?
1: Mereció la pena absolutamente el viaje desde Madrid hasta aquí.
3: Los felicito a los italianos, mucho orgullo deben de tener el barco Amerigo Vespucci. Buque.
1: Pues muchísimas gracias, disfrutar, ¿eh?
3: Vale, gracias.
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1: Es la hora 19:30 minutos.
2: Son las 19:30 minutos. 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

0: En Radio Calima suena Juan Magán y Omar Montes, Ayer la vi.
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